0: los colores de las flores.
1: ¿Sabes? No vamos a entrar a la clase.
2: ¿Por qué?
1: ¿Por qué nos vamos a ir a otro lugar? Eso es irse de pinta. Si nos descubren, te bajan la calificación. Yo no voy.
2: Yo no voy.
1: Vas a hacer siempre lo que yo te diga. Siempre.

0: Aquí está.
1: Gracias. Estamos copiando el mapa de Francia. Búscalo en la página 22 de tu libro.
0: Sí, maestra. ¿Qué haces?
2: La tarea de inglés se me olvidó.

0: bonito. ¿Qué onda, mi Ana Carmen? Mi Ana Carmen, como todos los años. ¿En tu casa no hay?
1: No, nosotros no creemos en eso.
0: ¿Tampoco Minardo?
1: A ver, pero este año no. Dijo el doctor que mejor me llevaran al rancho.
0: ¿Qué rancho?
1: El de mi papá. Tiene vacas y caballos y un lago muy grande con patos.

0: son de caballos, son de caballos.
1: Ay, pues te imaginas que hay caballos y ya.
0: ¡Arre, caballo, arre! ¡Arre, apúrale que nos alcanzan!

Como si se tratara de un libro, un buen mapa podría conducirnos por calles, sendas y baldíos nunca antes recorridos, hasta colocarnos ante la gárgola de pátina verdosa, en el portón del recinto húmedo y sombrío de cuya existencia hasta el momento no habría más señales que una colección de trazos cartesianos. Si bien esa aparición estuviera apenas prefigurada en el mapa, el solo batir con la mano el pesado y frío herraje de su puerta nos podría llevar al umbral de una flamante historia. El arte de leer un sextante supera el de la lectura de los mapas, cuando nos fuerza a tornar la mirada al firmamento y así a ceder el timón a los astros. Puedo imaginar que algún navegante solitario habrá enfrentado potentes meteoros tan solo con la ayuda del velaje, el astrolabio y la brújula, y lo habrá hecho con tal pasión y arrojo, tan aferrado al azaroso engranaje de los días y de las noches, que cuando al fin hubiera logrado encontrarla, la ballena se habría ya convertido en diosa. Es bien sabido que navegar a vela en mar abierto mantiene al nauta en vilo. El mapa se traza al vuelo sobre la ondulante pista fría, obscura y voluble en la que la muerte siempre acecha. Solo la fe y el amor renuevan una y otra vez las fuerzas requeridas para encarar la náusea y a esa interminable sucesión de atrocidades que es la marejada. Quizá derivar sea ahora la forma de tránsito más prometedora de todas. Obvia los mapas, las brújulas y los sextantes, y en la improbable huida hacia adelante, nos pone a salvo de esa desgastada ciencia cierta que rompe en pedazos los misterios del mundo. Y es que en un mundo de mil certezas y pocos misterios, no tienen ya sentido los mapas y los instrumentos de navegación.

El pequeño cubo de adobe se encuentra en un punto del árido altiplano potosino, en la proximidad de un monte y a la orilla de un arroyo seco. Surge del chaparral de arbustos aromáticos de gobernadora y hojasé que dominan la región y es resguardado por una numerosa familia de lechuguillas, pequeños agaves correosos de filosísimas puntas. Al centro de ese jardín habita una flamante biznaga roja y a sus alrededores abundan las palmas amandocas, los mezquites y huizaches y algunos pirules veteranos que han encontrado la manera de sobrellevar la extrema sequía. La construcción intermitente de ese cubo ha tomado tanto tiempo que los renglones de arcillas de diversas tonalidades registran la larga historia de su amalgamiento y los bloques más antiguos muestran ya profundas cicatrices. Algo en su pausada e incierta factura habrá sido afortunado. Pareciera ser un lugar atemporal o un ya muy antiguo refugio del desierto. Recién es habitable. Ahí dentro, cuando cierro las ventanas, el crepúsculo se torna tan oscuro que al caer la noche y tras liberar sus deslumbres y fantasmas remanentes, las retinas se refrescan y se apagan. Acto seguido, se abre paso el largo cortejo de las sombras aciagas y el teatro negro de la mente. Y es que los desiertos en retiro me resultan propios para descender a mis infiernos. En contraparte o recompensa, cuando la noche arrecia, la insolación amaina y el alma se emancipa, la repentina llamarada de un cerillo se torna en supernova e ilumina mi cerebro. La mente escapa, retiene la luz, sueña, vuela y alcanza la anhelada quietud del serenísimo silencio. El habitáculo de barro es también un mirador poliédrico. Abro la ventana que mira hacia el poniente y puedo contemplar desde ahí el valle que celosamente guarda los senderos, espinas, raíces, piedras, animales, flores, elixires y estrellas que encarnan en su desnuda y vibrante exposición al cosmos, mis últimos reductos del misterio. Por la ventana del sur, alcanzo a ver el humilde caserío de la familia que me acogió con amor y sin recelo hace ya muchas décadas y que es correspondida y que representa desde entonces lo más dulce que ocurre en mi vida. La ventana del norte apunta hacia la vasta planicie y desde ahí se aprecia una clara línea divisoria en el paisaje. Una mancha inerte y calcinante que proviene del horizonte se extiende por el altiplano y su huella avanza y se acerca día con día y envenena la tierra y sofoca el aliento de plantas y animales y silencia así el canto de los grillos. Puedo reconocer ahí, en ese gran reloj de arena, los signos de la desintegración y de la muerte. Muy lejos del cubo, en los litorales del Mar de Cortés, en Baja California Sur, hay una cañada habitada por gigantes cardones, esas cactáceas columnares que han poblado con éxito toda la península. Viven también ahí los salates, enormes higueras rubias, cuyas raíces laberínticas abarcan grandes extensiones y se encarnan en las rocas. Y los torotes, árboles desnudos, robustos al tiempo que frágiles, tan solo protegidos por su delgada piel. Si bien es una región muy árida, cuando es favorecida por la lluvia, la Sierra de la Laguna alimenta sus arroyos y florecen los ciruelos y lombois, los palos de Adán y las enredaderas de San Miguelito, entre muchos otros árboles y frondas. La fauna es vasta, y sus aves, arácnidos, reptiles y roedores han tenido mejor suerte, a mi parecer, que los del altiplano potosino. Frecuento y aprecio de forma especial ese lugar, en particular, un monte conformado por grandes rocas de granito que han sido ordenadas ahí de manera calculada y precisa, por no sé qué fuerzas subterráneas y artes geológicas. Se trata de una formación natural, pero su espíritu es el de un templo.
Las rocas son blancas y han sido decoradas por líquenes de diversos colores. El recinto se encuentra al borde de un hondo desfiladero, y desde ahí, la vista puede abarcar la amplísima llanura en toda su extensión, hasta perderse en el horizonte azul plomizo del mar y la silueta de la isla Cerralvo. Quizás es por esa cualidad que el sitio ha sido elegido como santuario por la colonia de buitres que lo habitan. Los he observado desde lejos. Pasan largo tiempo apostados en sus respectivos peñascos, hasta que, de tanto en tanto, alguno se incorpora para lanzarse al vacío en maniobras de planeo que intempestivamente rompe con vuelcos en picada para ejecutar sus operaciones de rapiña. Sus rugosos y desplumados rostros de cera roja se me figuran graves e inconmovibles. Por las noches, duermen entre las rocas hasta el minuto uno del alba, en el que todos ellos se yerguen apuntando hacia el oriente para alargar sus cuellos y desplegar sus alas en una insólita postura ceremonial. Ahí, inmóviles como tótems, reciben juntos el primer rayo del sol. Una mañana, decidí emprender una estrategia de acercamiento a ellos. Quería verlos muy de cerca. Me parecen seres plenos de misterio. La idea era ascender por las rocas con discreción, tan pausadamente que mi presencia no les resultara intrusiva. Sostuve la intención por varias horas, pero antes del mediodía me sentí insolado y descendí con la cabeza estallando para regresar a mi campamento y caer en un profundo sueño. Fue ya en la madrugada cuando volví al lugar para intentarlo de nuevo. La peña se había transformado en una nave del más refinado diseño barroco, en cuyo centro se alzaba una angosta y empinada escalera pétrea, custodiada por seis grandes buitres encorvados, cuyas túnicas de denso plumaje negro los hacían apenas visibles en la oscuridad del estrecho vestíbulo. Pude encontrar en la penumbra sus miradas crudas y su hálito de hedor cadavérico. Conforme iba ascendiendo las gradas a tientas, ellos se fueron replegando uno a uno con movimientos teatrales para abrirme camino y permitirme el acceso hasta el antepecho de un altar. Ahí, al centro de algo que parecía un enorme nido y custodiado por un séptimo buitre, yacía un gran libro de apariencia antigua, con cubiertas de piel y hojas de pergamino, abierto e iluminado en su centro por un resplandor de luz cenital. No sé cuánto tiempo estuve ahí, inmóvil, con el aliento suspendido, atento al rostro granuloso y glacial del guardia que se mantenía impávido y cuya mirada apuntaba al vacío. Mi presencia le resultaba indiferente. Bajé la vista un instante y alcancé a leer un fragmento del párrafo expuesto a la luz. Y dile a mi verdugo que cuando él muera, yo habré reencarnado en Zopilote y comeré sus vísceras putrefactas, y de mis excrementos surgirán diamantes de brillo eterno. Quedé encandilado con el aura de ese encuentro. Habría querido estar más tiempo con los buitres y presenciar sus rondas por la cañada y ser testigo de sus hábitos y faenas en esos escenarios, pero debí conformarme con seguirlos observando desde lejos. Pensé en el lugar tan particular que ocupan en el espectro de virtudes y quehaceres propios de cada reino y en los límites que tocan y los hacen diferentes a otras aves, como ocurre en los insectos, con Lucilia, la mosca necrófaga de armadura metálica, cuya labor es cruda, rasante y ocurre a cielo abierto. Es ahí, en el putrílago, donde Lucilia siembra la larva e inicia el nuevo ciclo de la vida. Si el zopilote devora y asimila las entrañas podridas del verdugo, comprendí,
Su excremento es lo más cercano a la tierra en el curso del retorno, y la imagen del diamante encarna, en el centro de ese sueño, un claro signo de transmutación. Condensé el mensaje del templo pétreo en un glóbulo blanco, azucarado, perfecto y esférico como una pequeña luna. Una medicina invisible. Vuelvo al refugio del desierto potosino, un día tórrido de abril, en el que la familia contempla el jagüey polvoso y enteramente seco. Las chivas están flacas y los perros hambrientos y nerviosos, como que algo vaticinan. El corazón de mis hermanas, floreciente, despliega su refinado entramado de respuestas que superan a la sed y a la pobreza. Los ojos de sus niñas y sus niños brillan como estrellas. Juegan alegres, extienden sus brazos, sus risas y cariños. En el Valle de los Reductos se siente ya la inclemencia de esa mancha calcinante que progresa. Pero sus piedras son códices inquebrantables, y si bien el misterio del lugar se va acotando en sus fronteras, crece como un fractal a sus adentros, en sus crestas y valles microscópicos. Oigo la algarabía de las moscas, son como pequeños sopilotes. Temo que este erial se convierta en fuego. He visto las llamas en mis sueños. Algún día fue mar, he visto sus fósiles. El refugio de adobe es sorprendente. Hoy descubro que es fresco en la ígnea primavera, como fue tibio en la helada del invierno.

El Campo Blanco es un lugar en cuyos alrededores pueden apreciarse infinidad de montículos y aglomeraciones en movimiento. En algunas de esas prominencias desembocan los retazos sobrantes del proceso de creación de cada cosa. En otras, los incontables fragmentos que caen dispersos cuando algo estalla o se destruye. En una más, yace el polvo que queda al final de todo aquello que tuvo vida y movimiento. Cuanto más convergen dichas sinuosidades en el umbral del Campo Blanco, más compactas y atomizadas son las partículas que las forman. Ya en ese umbral, donde la luz enceguece y el calor abrasa, los corpúsculos son infinitamente pequeños y luminosos. Hay ahí una cantidad incontable de partículas y vibraciones. Vistas en conjunto, esas briznas conforman un resplandor blanco homogéneo. Mas si se logra observar solo una, esta es única y peculiar. Ante el oído, la suma de todas esas vibraciones es como el sonido de una letra S de pronunciación interminable, y cada grano de ese polvo es una señal primordial. Esa luz blanca es la suma de todas las luces, y su ruido es la suma de todos los ruidos, como el sol implica todos los resplandores y el rumor de las cascadas al de cada una de sus gotas. Pero todo esto es sólo apreciable en los linderos del Campo Blanco. El lugar en sí resulta inaccesible, no porque no se pueda entrar en él, sino porque no hay retorno aparente, y porque además dicho campo ha sido descrito no con palabras simples, sino con leyes duras, una de las cuales pronostica ni más ni menos el final del universo. En el interior del Campo Blanco reina el caos. Su repertorio de particularidades es tan extenso que está fuera de los límites de la capacidad de clasificación de nuestros sentidos, y queda solo al alcance de la imaginación y de las mentes matemáticas. Entropía, le llaman, una medida del desperdicio residual de todos los procesos de trabajo, el inverso de la certeza, el paradójico resultado de la búsqueda universal del equilibrio, que a su vez conlleva a una homogeneidad aburrida y progresiva, que tarde o temprano acabará con todo. Eso dicta la segunda ley de la termodinámica. Sin embargo, algunas de esas remanencias, animadas por un remolino de factura milagrosa, que insistente, rebelde, hace de cada minucia una nueva posibilidad, escapan del Campo Blanco y reencuentran la urdimbre en la que un prodigioso tejido hará reaparecer la vida.

0: La última transmisión es exitosa y no es necesario esperar a que te duermas. Desde que entras al jardín botánico, notas un ligero ajuste en tu percepción.
1: The balls of life, but instead of losing clothes as you have done before, you let yourself be carried away, untangling infinity, ferns, fractals.
2: Te abruma la intensidad del verde, el pulso de la vida, pero en vez de bloquearnos como en otras ocasiones, te dejas llevar por el vértigo, desenroscar circinos, infinitos, fractales, una figura geométrica exquisita que entrelaza sus fibras y que con cada torsión define la forma siempre cambiante del universo, el medio y sus misterios, una carta de los espíritus. Alzas la vista y te contemplas a ti misma suspendida entre las ramas de los árboles. The intensity of the green overwhelms you, the balls of life, but instead of locking holes as you have done before, you let yourself be carried away, untangling infinity, ferns, fractals, an exquisite geometric figure that intertwines its fibers and defines the ever-changing shape of the universe, the medium and its mysteries, a letter from the spirits.

Es muy probable que los grílidos fueran los primeros seres en establecer una comunicación acústica en el planeta. Su canto tiene aproximadamente 300 millones de años de antigüedad. Antes de eso, viento y oleaje, erupciones y el rumor de cuerpos en movimiento. En la estridulación de los grillos de mi casa se escucha el eco de ese insecto prehistórico que por primera vez en la historia de la vida en la Tierra frotó sus patas para llamar a un tú que se encontraba a varios metros de distancia. Hay fantasmas que tienen la capacidad de precipitarte a un pasado no humano del que en ciertas madrugadas es muy difícil volver. Fragmentos sonoros que al acumularse pierden significado y exponen la fragilidad de la memoria. It is very likely that crickets were the first beings on the planet to communicate through sound. Their chirp is approximately 300 million years old. Before that, wind and waves, eruptions, and the whisper of bodies in motion. There are ghosts that can pull you into a non-human past from which, as day breaks, it's very difficult to return.

Cuando Sebastián y yo llegamos a vivir a Cerro Gordo, notamos que algo muy curioso sucedía con los grillos que habitaban en la casa. La casita estaba en medio de un jardín, lejos de asentamientos urbanos, y los grillos eran más pequeños que los que conocíamos de la ciudad. Estos grillitos eran chiquititos, cafés, y casi no cantaban, o si cantaban, lo hacían afuera, no adentro de la casa, por lo que no era tan sencillo mirarlos, sino que salían de repente saltando y dándonos sorpresas, sin anunciarse. Decidimos ser muy cuidadosos para no apachurrarlos al caminar o aplastarlos al depositar objetos en algún lado. Muy pronto fue evidente que estos grillitos tenían unas intenciones muy distintas a las que nosotros imaginábamos. Los grillos activamente buscaban la muerte. Si nosotros poníamos la intención de alejar nuestros pasos de ellos, corrían, como corren los grillos saltando, para ponerse debajo de nuestro zapato y ser aplastados por nuestros pies. Si abríamos el grifo de la llave de la cocina, saltaban para sumergirse en el chorro y caer directamente hacia la coladera. Al principio esto parecía un chiste, decíamos, vaya grillos suicidas. Pero durante los 2 años y medio que vivimos ahí, los grillos continuaron teniendo este comportamiento. Empezamos a hipotetizar qué es lo que estaba pasando realmente con estos grillos. Y nos vino la idea, que de pronto parecía materializarse concretamente frente a nuestros ojos, que estos grillos en realidad eran un estado transitorio del espíritu. Un lugar en donde algún ser, un alma quizás, se depositaba en lo que transitaba otra vida. Definitivamente eran un lugar de paso hacia otro tipo de reencarnación. Nuestros amigos, los grillos suicidas.

0: Antología Liquen es un ensayo sonoro que gira en torno al concepto de holobionte tal y como lo propone Lynn Margulis. Somos, fuimos, seremos, cuerpos, ecosistema, liquen. Grabo los sonidos corporales que produzco al hablar, sonidos que originalmente se consideran molestos o incómodos porque nos remiten a la región de lo abyecto, de lo espectral. Soy medium. Soy interfaz. Mi voz alterada se funde con la estática del radio y la reverberación de una entidad acuosa que puede y no ser baba, ectoplasma, moho, mucilaginoso. Un discurso que inicia en un tono descriptivo pero que se fisura. Cuerpos sonoros, cuerpos simbiontes. Por bordes y grietas brotan una infinidad de mundos posibles. Cacofonía, caos, flujo. Ya no es posible saber si soy una o multitud.
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0: We are the atoms bloom, calcium phytoplankton. Yesterday I couldn't sleep. Discontinuity, spooky action at a distance.
1: Fungus. Symbiosis, entangled affections, a web of subtle interconnections goes from my body to yours. Our language also trembles with desire.
0: Cyanobacteria. We are holobionts, breaking point, lichens that bloom always at the edge between an event and another. Mi cuerpo es mi voz es mi cuerpo. My body is my voice is my body. Mi cuerpo es mi voz es mi cuerpo. My body is my voice is my body.

Los líquenes son una fuerza geológica. Una parte de los minerales que forman nuestro cuerpo pasó hace millones de años por un líquen. Somos testigos biológicos de un proceso planetario. Nuestro testimonio, sin embargo, solo puede expresarse por medio de la tabla periódica de los elementos. Los líquenes han surgido de forma aislada al menos en 9 momentos distintos de la historia de la vida en este planeta, variaciones de un mismo tema con tal vez 600 millones de años de antigüedad. Poética de los registros fósiles. Los líquenes no crecen, se construyen. Son lugar, verbo, microcosmos, cuerpos en emergencia.

alga. Somos floración de diatomeas, calcio fitoplancton. Ayer no pude dormir. Discontinuidad, efecto espectral a distancia. Hongo, simbiosis, afectos que se articulan entre sí. Una red de conexiones sutiles va de mi cuerpo al tuyo. Nuestro lenguaje tiembla de deseo. Cianobacteria. Somos holobiontes, punto de quiebre, líquenes que brotan siempre al borde entre un evento y otro. Hagamos fotosíntesis.

0: ¿Es el pintor novelista? ¿Es el novelista escultor?
1: ¿Puede la escritura prepararnos para inventar descubrimientos?
0: ¿Hay lenguajes que se aluden unos a otros?
1: ¿Puede existir la idea de una utopía si no está escrita?
0: ¿Es la especulación lo propio de la escritura?
1: ¿Puede brotar de la escritura un pedazo de vida?
0: ¿Es la especulación lo propio del lenguaje?

0: ¿Es la descripción poesía?
1: ¿Cómo devora la escritura?
0: ¿Qué describe el canto del errante, del náufrago, del combatiente?

0: ¿Cómo se dibuja la escritura?
1: ¿Es mito o verdad? ¿Verdad del mito?
0: ¿Reposa el siglo en las escrituras de la pared?
1: ¿Metáfora como sinónimo de lo verdadero?
0: ¿Te gustaría reescribir libros perdidos?
1: Relación de símbolo y verdad.
0: ¿Es la escritura una forma de escapar de la fatalidad?
1: ¿Dónde estaría el espacio de la escritura que no es el libro?

0: un género en otro género?
1: ¿Es posible escribir al mismo tiempo en que se construye la expresión?
0: ¿Y qué si la ficción es memoria?
1: ¿El libro, un proyectil? ¿La escritura, un subyectil?
0: ¿Y qué si la memoria es metáfora?
1: ¿Es posible publicar una ópera?
0: ¿Y si la metáfora mito?
1: ¿Puede inventarse por completo la propia ley formal de una escritura?
0: ¿Y si el mito es canto y danza?

0: de escritura invisible?
1: ¿Diferencia hay entre el lenguaje y su expresión?
0: ¿Es la escritura opacidad?

0: performar la literatura?
1: ¿Es la escritura un fenómeno de intransparencia?

¿Es posible fundirnos de tal modo con lo leído que ya no podamos pensar de otra manera más que ensayísticamente?

¿Sería el pasado clásico la crisis del presente? ¿Sería lo clásico la creatividad moderna? ¿Es lo necesario el último estado posible de las cosas? ¿Hechos necesarios o hechos posibles? ¿Lo posible como potencia?

por reversibilidad, simultaneidad o sucesión, por superposición. Símiles metafóricos a posiciones antepuestas, paralelismos quiasmáticos. Por imágenes mudas, gestos suspendidos, olores sombríos, luz enceguecida. Lo posible como dynamis. Símbolo ininteligible, alegoría terrenal, metáfora inefable o todo lo contrario. ¿Cómo llenar, desbordar una frase al máximo, llevarla al extremo de su capacidad?

La escritura necesariamente debe tener la convicción de ser en un libro. Escritura, aparición revelada o develada. Escritura, fractura. Escritura y lectura, sístole y diástole. ¿Es la escritura la mediadora entre la sensibilidad y el entendimiento? ¿La escritura puede hacer que rebrote hoy el trato con las cosas de ayer? ¿La escritura puede ser didáctica a fuerza de crisis? ¿Es la escritura cicatriz? ¿Escribir para olvidar o para conservar? ¿Es la escritura capaz de descubrirnos realidades impensadas? ¿Es la escritura un instante de precisión y de conexión entre lecturas y vivencias?

0: ¿Es el pintor novelista? ¿Es el novelista escultor?
1: ¿Puede la escritura prepararnos para inventar descubrimientos?
0: ¿Hay lenguajes que se aluden unos a otros?
1: ¿Puede existir la idea de una utopía si no está escrita? ¿Puede brotar de la escritura un pedazo de vida?
0: ¿Qué describe el canto del errante, del náufrago, del combatiente?

0: ¿Cómo se dibuja la escritura?
1: ¿Es mito o verdad? ¿Es verdad la especulación lo propio del lenguaje?
0: ¿Reposa el siglo en las escrituras de la pared?
2: ¿Metáfora como sinónimo de lo verdadero?
0: ¿Te gustaría reescribir libros perdidos? ¿Son las lágrimas la deposición de la escritura?
2: ¿Relación de símbolo y verdad?
3: ¿Tienes el espoir atendrá así?
0: ¿Es la escritura una forma de escapar de la fatalidad?
2: ¿Qui seam locus?
1: ¿Performar la literatura?
2: ¿Dónde estaría el espacio de la escritura que no es el libro?
3: Non plena laboris.
0: ¿Es la escritura un fenómeno de intransparencia? ¿Cómo se siembra en la escritura la meticulosidad y la capacidad de espera?
2: ¿Un género en otro género?
1: ¿Aliterar la performance?
3: An innate preference for the representative.
0: ¿Es posible escribir al mismo tiempo en que se construye la expresión? ¿Cómo devora la escritura? ¿Es el libro un pequeño engranaje en la máquina mucho más compleja de la escritura y la edición? ¿El libro un proyectil, la escritura un subjetivo?
1: ¿Poetizar la onomatopeya?
2: ¿Y qué si la memoria es metáfora?
0: ¿Es posible fundirnos de tal modo con lo leído, que ya no podamos pensar de otra manera, más que ensayísticamente? ¿Es posible publicar una ópera? ¿Puede haber una escritura sin enunciación?
1: ¿Y si la metáfora mito?
2: ¿Lo posible
0: archivos,
2: como
0: fichas, documentos, bitácoras, anotaciones al mar?
4: ¿Puede haber la desconexión entre
0: la propia ley
4: formal de una escritura?
2: ¿Símbolo ininteligible, alegoría terrenal, metáfora inefable o todo?
0: ¿Puede la escritura
4: asemejarse
0: a un nodo de corbata, a medio camino entre el ornamento?
4: ¿Nos parecen extrañas
0: y la función práctica para
2: definir extremos? ¿Bailaré la rima, proferiré el gesto?
1: ¿Sería el pasado clásico la que...
0: ¿Puedes imaginar una imagen
2: crearé,
0: de escritura invisible?
2: ¿Crearé buscando?
0: ¿Puede haber un proceso editorial equivalente al proceso de pensar?
1: ¿Llegará a mí lo que estará siempre oculto?
2: ¿Referiré yo a su lenguaje y su expresión?
0: ¿Está la escritura enteramente bajo nuestro control?
1: ¿La palabra velada que revela
2: estará
1: el
2: frente
1: misterio
2: a mí para abrazarla o se irá cual don Juan?
0: ¿Solo leemos nuestra lectura? ¿Es la escritura opacidad?
1: ¿El tiempo que traza el sitio y el espacio que transita eternidad?
0: La escritura necesariamente debe tener la convicción de
1: ¿la pintura
0: ser
1: es instante
0: libro?
1: ¿Y la escritura tiempo?
0: Escritura,
1: instante
0: aparición
1: del signo,
0: revelada
1: tiempo del gesto
0: o develada.
1: Por reversibilidad, simultaneidad o sucesión, por superposición.
0: Escritura fractura.
1: ¿De quién es la voz que quiebra el tiempo?
0: ¿Escritura y lectura, sístole y diástole?
1: ¿A manos de quién se revela el instante? ¿Por imágenes mudas, gestos suspendidos, olores sombríos?
0: ¿Es la escritura la mediadora entre la sensibilidad y el entendimiento? ¿La escritura puede hacer que rebrote hoy el trato con las cosas de ayer?

¿Es la escritura cicatriz? ¿Escribir para olvidar o para conservar? ¿Es la escritura capaz de descubrirnos realidades impensadas? ¿Es la escritura un instante de precisión y de conexión entre lecturas y vivencias?

habiendo sido siendo, ser ayer lo que se será mañana? ¿Sería lo clásico la creatividad moderna? ¿Es lo necesario el último estado posible de las cosas? ¿Hechos necesarios o hechos posibles? ¿Lo posible como potencia?

Instante del gesto o tiempo del signo. Símiles metafóricos a posiciones antepuestas, paralelismos quiasmáticos.

¿La escritura no escribe? ¿Cómo se fagocita con escritura? ¿Tejedor, acaparador, fagocitador, escritor? ¿Puede haber un consenso de lectura? ¿Cómo se dirimen en la escritura la imitación y la influencia? ¿Qué lectura representó para ti el doblez de tu existencia? ¿Toda escritura busca hacer sentido? ¿Cómo nos reconocemos en la escritura? ¿Cuál es el trabajo de minería de la escritura? ¿Cómo la escritura satírica puede conducirte a algo serio? ¿Cómo transformar la escritura en una apertura a todo lo real? ¿Cómo transformar la escritura en una apertura a todo lo real? ¿Cuáles son la acción y la conmoción de la escritura? ¿Cómo nos ponemos de acuerdo con nosotros mismos para poner en acto la escritura? De mis microscópicas formulaciones escritas, ¿quién será el lector intruso? ¿Es posible y o deseable la precisión de cirujano en la escritura? ¿La escritura puede arrojar su propia teoría del conocimiento? ¿Qué es una teoría en miniatura? ¿Qué es una escritura coágulo? ¿Puede haber una escritura mina cuyo sentido explote? ¿Cómo concebir el libro en tanto que zona de actividad? ¿Cómo concebir el libro en tanto que lugar, topos de operaciones culturales? ¿Cómo concebir el libro como una máquina estética? ¿La mejor forma de un libro es la forma del remolino? ¿Es el libro un mundo portátil? ¿Puede haber un libro centrífugo? ¿Cuál es la central eléctrica de la escritura? ¿Es en el libro o en la escritura donde se da la fenomenología del entendimiento? ¿Es en el libro o en la escritura donde se da la fenomenología del entendimiento? ¿Puede escribirse a través de citas de otros articuladas? ¿Cómo embridar la escritura de otros? ¿En qué consiste el juego de la escritura a través de las intersubjetividades? ¿En qué estriba el misterio de la transmisión de la escritura? ¿Cuál es el tránsito del sonido a la palabra al libro y del libro a la lectura? ¿Cuál es el tránsito de la lectura a la imagen? ¿Qué significa trabajar con el texto? ¿Tiene la escritura un horizonte de salvación?